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0: Gracias.
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1: Es importante escuchar tu cuerpo y creer, tener fe, luchar y no quebrarse. 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

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Aquí. ¿Esta canción? ¡Ay! Es volverte, Mario. Aquí tengo a Mario. ¡No! Tú sabes que te amo. Para mí, él es el mejor compositor de este planeta. Así nada más.

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0: El gran Abel Pintos.
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1: ¿Cómo está el Chango Rodríguez?
2: Bueno, Luna Cautiva puede ser.

Bueno, tampoco hemos ensayado con Pedro, pero algo va a salir. Ahora, con este chamamé, él me hizo llorar a mí. Y espero que esta noche los emocione nuevamente a todos ustedes.

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1: Hola, hola, ¿cómo están todos? Bienvenidos. Comenzamos otro episodio de Estudio Parte en este viernes 22 de mayo de este 2026. ¿Cómo andan? ¿Todo bien por ahí? ¿Todo perfecto? Bueno, por acá disfrutando de las canciones que nos gustan con una playlist alucinante. Como siempre, este es el momento de poner primera, chicas y chicos, y arrancar con todo, con este tema de Omar Courtz, Ñengo Flau, Forever Tugantel.

0: y está presentando una colección de canciones que tienen mucho de éxitos de 2000, ¿no? En este caso, bueno, hablamos de Pepu con Tengo un Feeling. No te olvides de participar. Ya comienzan a activarse las vías de contacto, sobre todo nuestro WhatsApp 3329-581393.
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0: lanzada en abril de 2026, fruto de la colaboración entre el artista uruguayo De La Planta, liderado por Nicolás Choca, y el grupo chileno Amigo de Artistas, ¿no? Con la participación de Puyi, bueno, une la escena de la cumbia uruguaya con el estilo chileno. El sencillo salió en la antesala de presentaciones importantes de La Planta, incluyendo la fiesta del Memo. Además, marca un paso más en la expansión internacional de La Planta. Entonces, con Amigo de Artistas, Una Condena.
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0: Y este dúo que no para de sonar, si bien bueno, el año pasado estuvo en los primeros lugares de las listas, sigue sonando en este 2026. Ayer, Yorgaki, capaz.
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0: otro dueto espectacular de la mano de qué personaje es J Balvin en este viernes furioso con Celosa.
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0: 1909, en el Teatro Ateneo de Buenos Aires, se estrena la película Revolución de Mayo en blanco y negro y sin sonido, una de las primeras del cine argentino. Fue dirigida por el italiano Mario Gallo, quien había llegado a la Argentina en 1905. 1959, nace en la ciudad inglesa de Dayham el cantante y compositor Stephen Patrick Morrissey, conocido por su apellido Morrissey, quien ganó fama como líder de la banda de rock The Smiths. Grabó 14 discos como solista. Se celebra el Día Internacional de la Diversidad Biológica, instituido por Naciones Unidas para promover la conservación de plantas, animales y microorganismos, así como las diferencias genéticas dentro de cada especie.
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0: Tu música está acá donde tiene que estar. Denis con Luisa Sonza, con Emilia, para prepararnos para este weekend con Motiña 2.0.
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En noviembre de 2002 hizo su debut discográfico con Es Mentira. En el invierno de 2003 aparecieron las primeras evidencias de que la banda estaba destinada a ser masiva. Miranda ofreció el primer concierto en un teatro, fue en el ND Ateneo de la ciudad de Buenos Aires el 16 de agosto de ese año, y 8 horas antes del show se agotaron las 600 localidades de la sala. Bueno, en esa velada se presentaron además como invitados Gustavo Cerati y Leo García, nada más y nada menos. Hoy Miranda es el destacado. Aquí aparece con Baila Mamá, que llega desde España, con Despierto Amándote.

0: Sebastián Yatra con Jay Cavalan sonando aquí en la radio de los super éxitos con Cucaracheo.
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0: La conga con Nay, nunca es tarde y nunca es tarde para meternos en el WhatsApp. Hola Martín, ¿cómo estás? Somos Alina y Jessy, te escuchamos en la pelu. Saludos para las chicas. Dice, te amamos, qué grande. Bueno, yo también las amo. Hola Tincho, soy Eloy de Catamarca y quiero mandarle saludos a mi primo Gael, que cumple años. Gael, feliz cumple, a celebrar todo el weekend. Bueno, él está escuchando en la ciudad de Belén, dice, y le dedico el tema de Pe a Pa. Hola, me llamo Julián y estoy trabajando en la estación de servicio. Me pueden pasar Ay Lobo o Típica Argentina. Muy bueno el programa, gracias capo. Selfie de Lisandro con pulgar arriba. Hola, soy tu fiel oyente Cami. Dedícame algún tema. Me encanta escucharte y te veo siempre en las redes. Sos hermoso y más. Y yo me puse colorado, ¿podés creer? No, y vos sos de otro planeta, porque estoy viendo la foto en el WhatsApp. Bueno, Diosa, te invito a tomar algo si querés. Acá tenemos el bar, claro, en la esquina, en Melián y Monroe. Disfrutamos de una linda charla, ¿por qué no? Esto es Gustavo Lima con Luis Fonsi, Vagabundo.
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0: BM continúa expandiendo su horizonte musical con este estreno, un sencillo que cuenta además con la participación especial de Emanero. La canción logra un equilibrio perfecto entre la identidad urbana de BM y el toque melancólico, sofisticado, que caracteriza a las recientes producciones de su colega. El Malo promete posicionarse rápidamente en los rankings, respaldado por la fuerte química artística que ambos demostraron en este nuevo proyecto conjunto. Buenísimo. Entonces, BM con Emanero, El Malo.
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0: Camilo, vele, sin querer queriendo.

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4: Vos, Ulises, ¿y hoy? 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
1: El Reja, Sofía Filo, Lemos, Belcha, Fiesta en la Villa. Y estamos hablando de la tercera edición de Primavera Sound Buenos Aires, que anunció los primeros nombres confirmados. Atención, estará encabezado por Gorillaz y The Strokes. Bueno, también John Lynn, Lily Allen se encuentran en este line-up. El evento se va a llevar a cabo los días 28 y 29 de noviembre en un lugar a revelar próximamente. Entre las sorpresas también figura Cara Delevingne, que va a presentar el primer proyecto musical. Fuerte presencia para destacar, presencia argentina, porque tenemos a Juana Molina, Santiago Motorizado, que la viene rompiendo en este momento, Juliana Gatas, y además el regreso de Jaime Sin Tierra. Los precios de la preventa y la fase 1 con descuento son abono general 285 mil pesos y abono VIP 900 mil.
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0: Basquiat.
1: Grupo Menos en Maes con Brindae.
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Tenemos algunos detalles de la ceremonia de la próxima edición de los Premios Gardel, que se va a desarrollar en el Teatro Coliseo y será el martes 26 de mayo a las 9 de la noche. Transmisión que podrá verse en vivo a través de la temporada de premios de TNT y HBO Max. A las 20 va a comenzar el pre-show con transmisión desde la Red Carpet. Y a las 9 de la noche, decíamos, la gala. En la edición 2026, por el álbum del año, compiten Casu por Latinaje, Milo J por La Vida Era Más Corta, Babasónicos por Cuerpos, volumen 1, Lali por No Vayas a Atender Cuando el Demonio Llama y Marilina Bertoldi, Para Quién Trabajás, volumen 1.

0: Maluma con Ryan Castro, aquí en la radio que marca tendencia con Palaseca.
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0: Flor Álvarez con Fer Vázquez, Miénteme. Nueva hora que se viene con todo con Juan Magán. Nuevo corte, Thalía, Nico Baldi, Juanes, María Becerra, Moratz, J Balvin y muchos artistas más.
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0: Nuevo sonido que está con ganas de ingresar al super ranking de la radio. Tiene que ver con lo nuevo de Nicky Jam, Fantasías.
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0: El año del gran despegue sería 2005 con Yo te diré, rotando en los rankings de las radios más escuchadas de Buenos Aires. Sin restricciones, resultó ganador del premio Gardel, el Grammy argentino, ¿no?, en la categoría Mejor Álbum Grupo Pop. Para consolidar ese éxito, la banda realizó dos conciertos con entradas agotadas en el Gran Rex. Ambas funciones resultaron una fiesta tal que el registro de esos shows fueron elogiados y elegidos también para que sean la base del primer DVD de la banda, o sea, Miranda en vivo, Sin restricciones, que sería editado en julio de ese mismo año. Y el clásico de Miranda, Tu misterioso alguien.
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0: Luis Fonsi con Fade haciendo Cambiaré.
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1: Rap, quien los controle, mandale. Y este tema va dedicado para todos los que alguna vez sufrieron.

papá. Lucra con Rank en los controles de la planta en este viernes explosivo con la conga. Fingí demencia. Y volvemos al WhatsApp. Hola Tincho, somos Gino y Valentín, escuchándote en Morrison. Hola Martínez, soy Laura de Gualeguay. Si podés pasarme el tema de María Becerra, hace calor. Se lo dedico a Nico. Buenísimo, en un rato va a estar sonando entonces. Hola, soy Lara de San Bernardo y los escucho todos los días. Selfie de Gabo con el mate, infaltable. Hola Martín, soy Noé de Almirante Brown, escuchándote en la tienda con mi compañera Suni. Foto de Diana que nos tira un beso. Bueno, Diana, un beso grande, diosa. Hola Tincho, te saludamos desde Villa de Merlo, Juani, Milena y Baltasar. Seguimos en contacto. 3329-5813-93. Shakira, vele algo tú.

Viernes 2 de octubre a las 9 de la noche, con más de 25 años de trayectoria, el artista venezolano va a aterrizar en el emblemático escenario de la calle Corrientes para revivir los hits inolvidables, ¿no? Como Colgando en tus manos, Te regalo. Esta visita se produce en un marco de plena vigencia para el cantante, que además está participando en un programa de televisión de la República Argentina como jurado.

0: cumbia. Tu música y vos, como siempre. Kim Savage, Lyon La F. Catices, Pasajero.
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0: La sesión mezcla el reggaetón contemporáneo con elementos propios de la tradición musical colombiana, incluyendo guiños a ritmos como el vallenato. Y hay que decir que superó los 2 millones de reproducciones en sus primeras horas y se posicionó rápidamente entre los contenidos musicales más vistos en YouTube cuando recién, ¿no?, aparecen los primeros acordes del tema. Esto fue en diciembre del año pasado y además respondió a una gran expectativa acumulada durante años. Todos querían que se juntaran los muchachos. Puesto 5 para J Balvin con Bizarrap, Music Sessions 62-66.
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0: Y este es un clásico que vuelve renovado de la mano de Morat, hoy en el puesto 4, Tu Cárcel.
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Antes incluso de su estreno oficial de Pe a Pa, ya generaba expectativas entre los seguidores del cantante. Los adelantos compartidos en redes superaron 1

0: 1.5 millones de visualizaciones en menos de una semana, anticipando además el impacto que podría tener dentro del círculo urbano. El nuevo jingle llega después de la publicación de Volando sin alas, ese trabajo debut de BM, proyecto de tono más personal, ¿no? Que aparecía además mucho rock nacional, en el que el artista se abrió por primera vez para contar su historia a lo largo de 9 canciones. BM, Max Carra, en el puesto 3 con De Pe a Pa.
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0: Y en el 2, hoy ganándose la medalla de plata, María Becerra con el Alfa X-Ross, Hace calor.
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1: Se va Thalía con Boomerang.
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1: El dúo venezolano 3AM regresó a la Argentina en el marco de su Forajidos Tour, con presentaciones en Buenos Aires y Córdoba. En paralelo, los hermanos Richard y Cristian Bermúdez celebran el lanzamiento de su colaboración con Chino y Nacho, Mosca, incluida en el álbum Radio Venezuela.
2: Estados Unidos.
1: Harry Styles estrenó el videoclip de Dance No More, el tercero de su aclamado nuevo álbum Kiss All The Time Disco Occasionally. El encargado de dirigir la pieza audiovisual fue Colin Solal. Anteriormente el cantante había publicado los videos de Aperture, que dio inicio a esta nueva era, y fue seguido por American Girls.
2: España.
1: Eternos es un álbum de David Bisbal en modo crooner, un trabajo que rinde homenaje a grandes clásicos con su versión de Vivir Así Es Morir de Amor de Camilo VI como primer avance.
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1: La música que suena en tus oídos tiene que ver con Juanes Rawayana, Time Lapse de Sol.
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0: Este es el nuevo corte de Juan Magán, que también quiere ingresar a la Super Radio Lista con Omar Montes. Ayer la vi. Bueno, vuelve este clásico renovado y, bueno, con un aire mucho más moderno. Se viene el puesto número uno. ¿Quién se va a quedar hoy en la cima? Lo veremos en instantes nada más. Ahora, el repaso.
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0: 5, J Balvin, Bizarrap, Music Sessions, 62-66. 4, Morat, Tu Cárcel. 3, BM, Max Carra, de Peapa. 2, María Becerra, El Alfa, Ex Ross, Hace Calor.
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3: Buenas noches, señoras y señores, damas y caballeros, trayendo esta revolución con el nuevo Nicolás Dichofer, suena así.

0: Hoy en la cima, Nico Baldi con chofer, el lobo, hay lobo. Gente, nos vamos, esto ha sido todo por hoy. Estamos cerrando ya las puertas, las ventanas de esta recorrida, donde la pasamos genial, donde compartimos este momento, que se pasa muy rápido. Queremos quedarnos, nos quedamos acá. Bueno, lo siento, los que vienen ahora del próximo programa tendrán que esperar. Nosotros nos vamos a quedar instalados unas horas más.
1: Gracias, igualmente.
0: Se ríen acá, diciendo, ¿qué? No, nosotros tenemos que empezar ya.
1: Con todo.
0: Bueno, amigos, les deseo lo mejor. Ustedes pásenla genial, a disfrutar el fin de semana, a romper...

0: a sentir mucho ocio en las venas. Chau, hasta la próxima.
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0: ¿Cómo están? Bienvenidos. Hola, Romina Fasani.
1: Hola, Juanjo Arane.
0: Feliz viernes.
1: ¡Feliz viernes!
0: Mi cuerpo lo sabe.
1: Mi cuerpo lo sabe y sabe que se viene un fin de semana XL.
0: Un fin de semana XL. Hoy vamos
1: un
0: a
1: fin
0: tener...
1: de semana bien patriótico.
0: Hoy tenemos de todo, ¿eh? En todos lados.
1: Muy bien esos pastelitos, muy bien.
0: Muy bien, todo el mundo.
1: ¿Qué quiere?
0: Yo quiero la empanada más grande del mundo, que hoy vamos a ir por ese récord.
1: Vamos por ese récord y en un ratito le decimos al chef que venga y que nos cuente cómo viene todo.
0: Es impresionante, ¿eh? Sí, en Esquel, en la provincia de Chubut, se está preparando esta impresionante empanada de más de 20 kilos.
1: Más de 20 kilos. El récord lo tienen en otro país, pero Argentina...
0: Vamos, Argentina.
1: No, los argentinos no nos tiembla el pulso. Sepan los colombianos
0: ahí
1: que
0: vamos,
1: les vamos a ganar
0: ustedes.
1: Este fin de semana.
0: Vamos por ustedes, por el récord Guinness. Van a haber muchas sorpresas en el programa del día de hoy. Te damos la bienvenida. También te invitamos, por supuesto. Agradecemos a todos los que están del otro lado, a todos los que forman parte de Portal Argentina. Quiero agradecer, tengo algunos mensajes, realmente muy lindos mensajes de oyentes, de amigos que están ahí y que nada, nos escriben y nos mandan, no sé, de Vicuña Maquena, felicitaciones, dice, muchas gracias. Después tengo otro mensaje, creo, del director de la radio. A ver, ¿lo tenemos?

0: Mándelo, mándelo.
1: No, Romina, excelente como les escribía ahí en el mensajito del programa, así que a quedarse tranquilo, que han pegado muchísimo, así que bueno, arriba con los faroles como siempre. Chicos, abrazos grandotes y que tengan un excelente fin de semana. Saluditos desde Vicuña Maquena BM1, en el centro del país. Abrazos a montones.
0: Muchas gracias, gracias. Gracias Fabián, gracias Pepe, gracias a toda la gente de Vicuña Maquena. Gracias a los amigos de Santa Eufemia, amigos que nos escuchan desde San Cristóbal, amigos que nos escuchan desde distintos lugares, que estamos recibiendo mensajes al 11 25 20 6040. Romina.
2: ¿Leo algunos? Le mandamos saludos a Ramón. Le Bien. Mandamos saludos a Fernanda. Epa. Analía de Lobos.
0: Entraron 100.000 mensajes sí. juntos, no sé qué pasó.
2: A Gaby de San Pedro. Feliz Día de la Patria. Bueno, todavía no llegó, pero ¿qué es así? Feliz Día de la Patria. Estamos en la Semana de Mayo, así que todos los días son de la patria. ¿Quién Bien. Más? Meli nos saluda, nos dice que tengamos un lindo fin de semana.
0: Un montón
2: Macarena de Bransen.
0: ¡Qué grande!
2: ¿Qué más? Desde Tres Isletas, en provincia del Chaco, nos escribe Mauro.
0: Gracias por estar allí.
2: Claudia de Capilla del Señor, otro beso por ahí.
0: Hoy vamos a ponernos al día con los mensajes.
2: Sí, hay muchos, así que saludos para todos.
0: 11 25 20 60 40, esto es Portal Argentina, comenzamos con un temazo.

0: Era Maná, no ha parado de llover, pero atención, este fin de semana, por favor, no llueva, El 23 y 24, Villa de Merlo celebra el Cana Latino, el encuentro más grande de música latina, con salsa, bachata, gente que viene de distintos lugares, gente que toma clases, gente que se conoce, todo en el Grupo Canablaya de Villa de Merlo y en el Centro de Convenciones de Villa de Merlo. Mandamos un abrazo muy, pero muy grande a toda la gente del Canablaya, se vienen más cosas, se vienen muchas actividades, muy muy lindo. Gracias en serio por la invitación. Vamos a estar allí, ya estamos practicando en casa, estamos tomando clases por YouTube, está haciendo un poco de todo.
1: Sí, a usted todavía le cuesta,
0: pegar soltarse. Los ocho pasos por golpe.
1: Está medio durazno, pero sí, a veces porque hace mucho que no.
0: Sí, tengo un poco
1: que no baila.
0: El aceite, viste, para las rodillas.
1: Como
0: y todo eso.
1: Corriendo la coneja, estoy un poco más.
0: Yo pensé que estaba también comiendo la coneja, pero bueno, no importa.
1: Bueno, sí, también. Está comiendo una coneja.
0: No, bueno, música, quédate, estás en Portal Argentina. Vamos, edición de día viernes, se viene el fin de semana y mirá lo que llega también.

0: Muchísimas gracias.
1: Pedro Aznar por un lado, Abel Pintos por el otro. Qué placer escuchar en vivo este A Primera Vista, uno de los grandes temas. Saludos a Juaco, ¿no?
2: A Juaco Ábales, que dice buenas, escuchando Portal Argentina como todos los días desde el comandante Luis Piedra Buena.
1: ¡Qué grande!
2: Justo a la hora del delicioso almuerzo.
1: Desde la provincia de Santa Cruz, gracias por acompañarnos, Juaco, ¿no?
2: Sí, Juaco Ábales. Algunos los hacemos compañía muy tempranito, cuando se levantan, cuando salen de la cama, que cómo está costando sacar la cama.
1: Sí, cuesta, cuesta
2: un
1: mucho.
2: Un montonazo.
1: Cuesta, pero...
2: A otros les acompañamos durante la mañana, a otros al mediodía, a la tarde y también a la noche, así que a todos los hacemos viajar con mucho placer y con muchas ganas.
1: Muy bien, estás en Portal Argentina, Instagram Portal Argentina, Facebook Portal Argentina, a través de nuestro WhatsApp, el 11 25 20 60 40, se viene muy pronto el especial de nieve y en un ratito vamos por la empanada más grande de la historia del mundo y récord Guinness en minutos.

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0: Hoy estamos desenchufados en Portal Argentina, ¿no?
1: Y es bien.
0: Hoy estamos unplugged y bueno, y también tenemos estas canciones que suenan distinto, que suenan más relajadas, ¿no? Está bueno. ¿Qué pasó con un profesor con este tema de las figuritas? ¿Vieron el tema
1: de las figuritas?
0: El tema de las figuritas es mortal. La cantidad de álbumes truchos que hay.
1: Por todo.
0: Que tenés que saber, claro, porque no llegan a distribuir.
1: Si te toca tapa negra,
0: guarda.
1: Ojo,
0: sí.
1: Porque a lo mejor es el truchi.
0: Sí, ojo.
1: O tapa blanca, viste que ahora no sabe, y una de tapa dura.
0: Guarda, porque hay cualquier cantidad de, inclusive comerciantes que
1: venden figuritas que no son las postis,
0: que las compran como buenas y son truchas, viste, sí. Y está complicado, ni las distribuidoras tienen, y ya todo el mundo hay el otro día conozco una persona que tal vez nos esté escuchando, que vive en Morón, que le mando un fuerte abrazo, un gran amigo, que compró,
1: que no estuvo de Morón, estuvo bastante rápido porque se compró todas las
0: compró figuras. Toda la caja, y justo sacó la de la copa, pero no, todavía le faltaba la de Messi.
1: ¡Oh, qué
0: le
1: difícil!
0: Un gran abrazo. Pero bueno.
1: Bueno, les voy a contar esto que la verdad es que los argentinos somos.
0: Sí, no somos potencia
1: porque no queremos.
0: ¿Qué pasó?
1: Un profesor toma prueba.
0: Sí.
1: Empieza a corregir las pruebas y en lugar de ponerle un 3, 4, 5, 10.
0: Sí.
1: Muy bien, 10 felicitado, como nos ponían a nosotros cuando éramos chicos, en rojo o en verde.
0: Sí.
1: No,
0: ¿qué pasó?
1: Se hizo un sellito que dice, te sacaste un y una fotito. Te sacaste un 7, Rodrigo de Paul, le pone.
0: Muy bien, está bien.
1: Te sacaste un 9, Julián Álvarez.
0: Muy bien, bueno.
1: Te sacaste un 8, Marcos Acuña. Te sacaste un 3. No, un 6, Germán Pesela.
0: Claro.
1: Te sacaste un 4, Gonzalo Montiel.
0: Es
1: el 3 fue un Nicolás Tagliafico, que creo que fue la nota más baja que puso.
0: Bueno.
1: Nicolás Tagliafico de una.
0: Bien.
1: Parece que no hubo ningún Messi en el aula. La mayoría eran Rodri de Paul.
0: No hubo Messi. No hubo 10. Pero bueno, ¿qué
1: pero
0: es eso?
1: Los chicos se divirtieron un buen rato al ver quién eran en
0: bien,
1: el examen.
0: Está muy bien, me parece.
1: ¿A usted qué se hubiera sacado?
0: Yo con un Rodrigo de Paul andaba.
1: ¿Estudió para hoy?
0: Es que para 23 no tengo.
1: Y yo le pregunté cuál era el uno y me dijo.
0: No sé.
1: Ahora me hizo quedar mal.
0: Yo creo que.
1: No sé nada de fútbol.
0: Que hay que ver, porque nosotros somos muy cabuleros.
1: No, yo dije, ¿quién es el número uno del jugador? Usted me dijo.
0: Yo le digo, los
1: el Dibu. Y yo le pregunté. Estaba para un Dibu.
0: El arquero titular debería ser el Dibu, pero yo no creo que el Dibu se cambie el 23 ni a palos. Lo mismo lo del arquero.
1: El Dibu juega porque se va a tener
0: el arquero.
1: El
0: arquero tiene que estar, aunque sea de suplente, de aguatero, uno de River tiene que haber, porque en los tres mundiales hubo un arquero de River. Así que de arquero tenemos que tener a uno.
1: Hola, ¿qué tal? Estoy hablando con Scaloni.
0: Lo tienen recontra claro, lo van a llevar de sparring a Beltrán, aunque sea, pero lo van a llevar. Lo tiene seguro.
1: ¿Usted se aseguró de dejarme mal parada acá en esta sección?
0: ¿Por qué?
1: Porque le pregunté, le vuelvo a decir, ¿quién era el jugador número uno para hacerle el chiste? Antes de empezar, usted me dijo, el uno es el Dibu. Y él era el 23, no el uno.
0: Bueno, pero...
1: Vas al rincón usted, ahora es el
0: no había rincón.
1: Mientras le afico te toca a vos, mira.

0: Charly García, acá también estaba. Esto es Portal Argentina, es un placer. Le quiero mandar un abrazo grande a mi amigo Nico Milazzo, que están visitando, ellos están trabajando en tecnología para la salud, con inteligencia artificial, con gente que tuvo, con una movida realmente muy muy fuerte. Van a estar en Neuquén visitando en los próximos días. V-Move se llama, que es un sistema de rehabilitación para gente que tuvo ACVs o que tiene problemas de movilidad. Cómo te ayudan a pensar y cómo se dice, inteligencia artificial y con los cascos de realidad aumentada.
1: Qué bueno.
0: Vos empezás a razonar, a pensar, y ahora también incorporan otros elementos más. Le mando a Nico, a todos los chicos, la verdad, a Fede, a todo el equipo de estos genios, que son de toda la vida kinesiólogos, pero que se dieron cuenta que la tecnología podía ayudar y muchísimo a la rehabilitación, y están haciendo esta movida enorme. En un ratito nos vamos a ir a disfrutar de la empanada más grande del mundo, sí, en la provincia de Chubut, en minutos nada más.

0: Gracias.
1: Por toda Argentina.
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1: Muy bien.
2: Llegó el momento de batir récords. Estamos más mundialistas que nunca.
1: Estamos, ¿eh?
2: Todavía no empezaron los partidos, pero hay algunos partidos que se juegan este fin de semana largo.
1: Bien.
2: Y nos vamos a ir a Esquel. Ahí Esquel. Está nuestro chef.
1: ¿Qué lugar Esquel?
2: Invitado el día de hoy es Claudio Jaramillo. Voy a contar que él ya es campeón.
1: Mira,
2: no sé cuántas estrellas tiene, pero varias, porque es campeón mundial de la empanada en el 2022, campeón mundial de la pizza, campeón sudamericano, campeón de Portal Argentina. Bienvenido, Claudio.
1: ¿Cómo estás?
3: Hola, ¿cómo están? ¿Todo bien? Un gusto saludarlos.
2: ¿Cuántas estrellas? ¿Más que la selección?
3: Cuatro, ¿viste?
2: Le ganaste. Sos el Leo Messi.
1: Vamos a ver si ahora empatamos, a ver si llegamos cuatro.
3: Sí, ahora hay que hacer fuerza para que este año la selección tenga cuatro también.
1: Totalmente. Claudio, qué grande, impresionante. Bueno, seguimos contanos con más récords.
2: Sí, vamos por más récords, pero antes contanos cómo está Esquel en este otoño.
3: Está hermoso, la verdad que estamos teniendo un clima bastante cálido, por las mañanas muy frescas, pero por las tardes está espectacular, con unas paletas de colores acá alrededor donde estamos en la época de otoño, increíble para salir a caminar alrededor. Acá tenemos lugares muy cerquitas para hacer caminatas y eso, senderos que están, la verdad que unos paisajes increíbles estamos teniendo estos días.
2: Qué lindo, ya me va llevando así a sumergirme. Viene un fin de semana XL, para los que están cerquita pueden ir a disfrutarlo y además vivir este hito que se pusieron, que es hacer la empanada más grande del mundo.
3: Sí, nos hemos puesto marcar, es que de alguna manera ha sido un evento gastronómico que marque, que justamente en el marco de un fin de semana largo, en la previa, en la víspera de un día patrio como es el 25 de mayo, entonces el 24 de mayo vamos a hacer toda la previa nosotros, y vamos a tratar de hacer la empanada más grande del mundo, hecha en una sola pieza, porque si bien hay otros tipos de empanadas que se han hecho en distintas piezas, esta va a ser una empanada hecha en una sola pieza, con forma de empanada y totalmente comestible, que va a estar arriba de los 20 kilos, horneada en el momento, en vivo, ahí, adelante de todo el público, así que va a ser una fiesta.
2: Bueno, me puedo imaginar, pero, por ejemplo, ¿cuántos kilos de harina van a necesitar para hacer una empanada de 20 kilos?
1: Una empanada de 20 kilos, es una locura.
2: En cuanto a la masa...
3: 20 kilos es la base, de ahí va a pesar mucho más. Va a pesar mucho más de 20 kilos, va a estar arriba de los 20 kilos. Solo decirte que el disco de la empanada mide 1,80 m de diámetro. Pesa 9 kilos 400 gramos el disco de la empanada solamente.
2: ¿Ya estuviste practicando?
3: Sí, ya lo hicimos dos veces, estuvimos practicándolo, así que no.
2: ¿Cómo se hornea esa?
1: ¿Y los repulgues cómo los hacen? ¿Van a ser la de Famayá, la tucumana?
2: ¿13 repulgues?
1: Va a ser un bolonqui eso.
3: Va a ser un bolonqui, va a ser un poquito más grande. Nosotros tenemos uno parecido que le llamamos coronita, y bueno, va a ser el repulgue ese que marcamos nosotros acá, el coronita, porque es imposible tratar de imitar el de Tucumán, que tiene los 13,
1: claro,
3: las 13 vueltitas. Al ser tan grande no nos va a dar, pero no, venimos bien, ya hemos probado el repulgue y todo, y por ahora venimos bien.
2: ¿Y dónde se hornea una empanada de semejante?
1: O se fría, ¿no?
2: Claro, se frita.
3: Se va a hornear, tuvimos que mandar a hacer una bandeja especial para que entre la medida de la empanada, que mide 1,10 m x 0,80 m la bandeja de ancho, que me llegó hace minutitos nomás también de Buenos Aires, directo acá. El horno, tuvimos que comprar un horno y le tuvimos que cortar una parte y ampliarlo. Es un horno pizzero de 18 moldes, de los comerciales más grandes que se consiguen.
1: Sí.
3: Le tuvimos que cortar una punta y ampliarle 15 centímetros más, así que...
2: Wow.
3: Es una locura.
2: Me hace acordar a esos autos tipo Fiat 600 que lo terminan transformando en limusín.

0: En este claro, horno es una limusín para la empanada.
1: El horno me quedó así, más o menos.
2: ¡Qué laburo!
1: Sí, el horno me quedó así.
2: ¡Qué no, laburo!
1: Y la verdad que tengo todo un grupo de amigos ahí atrás haciéndome toda esta locura, dándome una mano, en herrero, un amigo que lo estoy volviendo loco ahí con el tema del horno, y bueno, por suerte ya está, se terminó.
2: ¡Qué bárbaro!
1: Lo estamos probando y la verdad que va, funciona bien, y así que... Sí, sí.
2: O sea, y atención porque...
0: Quiero saber el repulgue, porque creo que el repulgue tiene algo de la Patagonia también.
1: Y el repulgue sí, es un repulgue...
0: No, repulgue, relleno.
2: El relleno.
0: Dije repulgue, pero era relleno. Sí.
1: El relleno sí, el relleno está hecho 100% con producto de acá, de Esquel y de Trevelin. Lo que es todo lo que es verdura, lo que es la cebolla, el verdeo, es de acá del Valle 16 de Octubre, de Trevelin. Los huevos son de acá de Esquel, también... de una granja local, y la carne es de acá, de la zona también, es todo producto local.
2: Qué bueno, impresionante.
1: Algunos condimentos frescos como el orégano y eso también son de huertas de acá de la ciudad, así que...
2: Todo local.
1: Local.
0: En algunas regiones le dicen picadillo al relleno de la empanada. ¿Ese picadillo se prepara el mismo 24 o se va haciendo, lo fueron haciendo esta semana?
2: ¿Cuántos kilos van a hacer? Es una locura.
0: ¿Cuánto de cebolla? ¿Cuánto de...?
2: Claro, ¿cuántas bolsas?
1: Son 20 kilos de carne cortada a cuchillo, 16 kilos de cebolla... Y no, lo preparamos ahora el viernes, preparamos el relleno y lo dejamos el sábado en frío para que esté bien, concentre todos los sabores, y ya el domingo armamos la empanada y horneamos.
2: Qué, no, impresionante. Impresionante. Ahora llorar, van a llorar, ¿no?
0: Con los se va a inundar Esquel porque tanta cebolla que hay que cortar.
1: Van a llorar mucho, sí.
2: Qué impresionante. La verdad, bueno, marcan agenda... A mí me encantan este tipo de eventos, así cuando alguien se pone para un libro Guinness, cuando querés batir el récord de tal, porque es como que marcás agenda y el mundo quiere saber y ver cómo es esta empanada. Y ojalá que a toda la gente de Esquel puedan visibilizarla también y dar como comienzo a una temporada que ojalá sea muy linda para toda la gente de allá, ¿no? Que vuelva la nieve, que tengamos un invierno muy lindo y celebrar esta fiesta patria, ¿no? Que comienza con una super empanada. ¿Ya es la más grande del mundo?
1: Sí, superamos 14 kilos, pasa a ser la más grande del mundo. Por ahora el récord lo tiene Colombia con 14 kilos 600 y nosotros vamos a ir por los 20 en una base.
2: De base.
1: ¿Por qué no? Claro, ¿por qué decimos 20 y no decidimos ir por más kilos? Porque queremos que el evento crezca año tras año,
2: claro.
1: Y el año que viene volver a superarnos a nosotros mismos, y la idea es dejar la fecha fija para que año tras año, el fin de semana largo de mayo, siga trayendo turistas a nuestra ciudad.
2: Me encantó, me encantó. ¿Va a ir alguien de
1: una primera edición?
2: Sí.
1: Una primera edición que vienen muchos chefs invitados. Tenemos el chef ejecutivo del Sheraton Bariloche, Federico Fontán, que es un referente de la gastronomía patagónica. Viene Maxi Mires, campeón mundial de freestyle de Buenos Aires. Luis Núñez, un pizzero uruguayo, viene desde Salto, Uruguay, hasta la Patagonia para cocinar con nosotros. Selva Pastelera, que es una referente de la pastelería argentina, acá, que la tenemos acá en Esquel. Así que una fiesta.
0: Durante estos tres días, el viernes, el 23, el 24 y el 25, sábado, domingo y lunes, van a poder participar de varias masterclass, van a tener además shows de ballet, danzas y varios artistas que se van a estar presentando también.
1: Sí, los tres días vamos a tener clases de cocina en vivo, shows musicales, grupos de danza, desfiles, eco desfile, que es unos talleres acá que hacen todo reciclado, hacen ropa con productos reciclados, entonces también eso es como mostrar un poco el impacto que tiene por ahí la basura que nosotros tiramos y que ellos la reciclan y la convierten en ropa, así que también está muy bueno. Y los tres días es con entrada libre y gratuita para ver tanto los shows como la feria, todo entrada libre y gratuita los tres días.
2: Qué bueno, qué bueno.
0: ¿Dónde se realiza? ¿En qué parte de Esquel?
1: Es en la sociedad rural de Esquel, un lugar emblemático acá de Esquel, está la salida camino a Trevelin, justo en la intersección de la ruta 259 con Avenida Irigoyen.
0: Sí.
1: Un predio hermoso, gigante, así que ahí

0: feriantes dentro del predio, afuera van a haber food truck, autos clásicos, para todos los gustos.
1: Claudio, si hay alguno que está escuchando Portal Argentina, este fin de semana no puede estar ahí, por la razón que sea, porque le queda muy lejos o porque no puede escaparse
2: en vacaciones de invierno y
1: sé que pueden seguir el evento del este de récord a través de YouTube.
2: Ah, ¿sí?
0: Claro, sí, sí, el evento va a ser transmitido a través del canal de Innova Studio, que es el canal de streaming que hay acá, y bueno, ellos lo van a transmitir en vivo. Estamos ahí, van a tener 4 cámaras en vivo transmitiendo todo el evento desde comienzo a fin.
2: Sí, muy bueno.
0: Para que lo vean en todo el mundo en vivo.
1: Perfecto. Esto, lo de la empanada puntualmente, esto va a ser el sábado. ¿A partir más o menos de qué hora?
0: El domingo.
1: El domingo.
0: De las 20 horas.
1: Estoy mareada, pienso.
0: A partir de las 20 horas.
1: Sí.
0: A partir de las 20 horas sacamos la empanada, la vamos a pesar, hacemos todas las fotos, todo, y ahí se corta y se reparte a toda la gente.
1: Genial. Perdón, pero para mí el 23 es viernes, no sé por qué estoy con una tara con eso, y no, es al revés, es sábado, domingo y lunes.
0: Es sábado, claro, el periodo es el lunes 25.
1: Sí, así que pido disculpas porque estuve toda la semana corriendo el feriado un día, en lugar de lunes el viernes. Y bueno, y el que no pueda ir, de nuevo, el que no pueda ir este fin de semana y visite Esquel, quizás en vacaciones de invierno, quizás en temporada de tulipanes, quizás ya, yendo un poco más adelante, dicen, y vamos a ir a la zona cuando se produzca este eclipse y demás, ¿dónde te pueden encontrar? ¿Dónde pueden comer tus empanadas, tus pizzas multipremiadas?
0: Nosotros estamos en Avenida Alvear 1780, esquina cruzada a la terminal de colectivos sobre Avenida Alvear. Y lo mismo nos pueden encontrar por Facebook, Instagram, como Baruch Pizzas.
2: Bien.
0: Y bueno, ponen Baruch Pizzas y les va a saltar en el Google Map también el local. Y bueno, si son turistas y se quedan en una cabaña afuera de Esquel.
2: Salí un par de horas antes de sumarte, de subir. Claro, aparte pensá que ahora los micros no tienen más como servicio antes, servicio a bordo. Entonces, qué mejor que antes de salir te vas 45 minutos, una hora antes, comes una buena pizza, unas buenas empanadas y te llevas unas empanadas para el viaje encima.
1: Un buen recuerdo, claro. Un souvenir.
0: Tal cual, sí, sí.
2: Así que espectacular.
0: Pasan, comen, se toman el colectivo y los que viajan en avión, lo mismo. Los chicos de la remisería que tiene Remisa Nevada, que tiene la concesión en el aeropuerto, también ellos le dicen, quiero ir a comer empanada, y los llevan directo ahí a Barullo.
2: Qué bueno.
1: La pizza más icónica que tienen en la carta, la que no tenemos que dejar de probar, ¿cuál es?
0: La de jamón de cordero o la de trucha.
1: Anótame dos, por favor.
2: Ya, en unos días estamos bien. ¿Para cuánto tardamos el próximo bondi? No. Bueno, no. Genio total. La verdad,
1: Claudio, te agradecemos mucho que hayas pasado por Portal Argentina. El mayor de los éxitos. Vamos a estar siguiendo la transmisión a través de YouTube.
2: La empanada más grande del mundo es Argentina, señoras y señores.
1: Y hecha en Esquel.
2: Totalmente, me encantó. Un gran abrazo y muchísimas gracias por este ratito para Portal.
0: Bueno, muchísimas gracias a ustedes y bueno, los esperamos acá en la Patagonia en cualquier momento del año. Tenemos una enorme cantidad de atractivos durante todo el año, así que bueno, son bienvenidos cuando deseen.
1: Dale,
2: muchísimas gracias, un gran abrazo.
0: Muchas gracias, chao.
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8: Bueno, para esta canción tengo un invitado especial, un amigo, un compañero de la música, y no solo de la música, sino también del fútbol. Un hombre dueño de un fútbol muy pesado. El señor Vicentico. Vicente. Bienvenido.
9: ¿Qué dice, querido?
8: De verdad es un gusto tenerlo acá, ¿eh?
9: Ahí está.

0: grande usted. ¿Se acuerda? Esto formó parte del disco Unplugged del señor Diego Torres, ¿no? Que habían convocado al señor Vicentico. Usted, ¿se acuerda? Qué lindo tema. Qué...
1: Pues siempre así.
0: Tan temperamental.
1: Me hizo meter la pata con el Dibu y no se lo voy a perdonar.
0: Bueno, no, pero no sé, tal vez puede ser que tenga este año el número uno.
1: No, porque yo se lo pregunté bien, no le pregunté a futuro, le pregunté hoy.
0: Sí, como arquero es, pero...
1: Me hizo quedar mal.
0: No la quiero hacer.
1: Me quemó.
0: Mira, yo con esto ya estoy practicando este 23 y 24... La quiero ver bailando salsa ahí en el canal.
1: Me voy a ir a Buenos Aires. Me voy a alojar en el Natch Apartment.
0: Ah, ¿sí?
1: Voy a mirar la 9 de julio desde arriba, desde abajo, del costado.
0: Se va a ir a comer el 25 con Felipe Piña.
1: Voy a comer con Felipe Piña en la casona de Belgrano.
0: Con los vinos de Finca Bandini.
1: También.
0: Ay, qué rico.
1: Y después me voy a ir a caminar por San Telmo y bailar algún tanguito. Bueno. Comer algún pastelito caliente.
0: Bueno, no se enoja si yo voy a bailar
1: ¿A salsa?
0: ¿Salsa?
1: Salsa para vivir.
0: ¿Se acuerdan? ¿Se acuerdan que este tema, esto no es joda? Este tema lo grabó un locutor muy conocido llamado El Negro Oro y usted me trajo un día de regalo.
1: El CD.
0: El CD del Negro Oro.
1: Sí, dale vos.
0: Y cantaba esto. ¿Se acuerda?
1: No quiero que me olvide.
0: Sí, no, era una
1: por
0: cosa.
1: Por eso se está escuchando El Negro Oro, que está muy bueno.
0: Un abrazo grande y tuvo una charla muy linda. Grosso.
1: ¿Por qué alguien me cambió?
0: Qué grande. Bueno, muy bien. Ya estamos llegando al final del programa, no sé si se dieron cuenta, y todavía nos quedan un montón de cosas para contarles, actividades que van a pasar en los próximos días. Nosotros vamos a seguir el fin de semana con mucho más. Se viene el especial de la nieve. ¿Sí? Si estás pensando en nieve argentina, atenti, porque te vamos a contar muchas cosas. Ya empezamos a estar más parejos con Chile. ¿Viste? Ya no hay tanta diferencia a nivel producto nieve, pero igual no nos vayamos tranqui,
1: en unos días vamos a hablar de precios y en unos días también. Sí. Yo estoy como buscando nuevos sabores argentinos y estoy en ese descubrir.

0: leche. Tengo que decirlo, me gusta el dulce de leche en una torta, en un alfajorcito, pero dulce de leche helado para mí no es de mis favoritos.
1: Bien.
0: Yo siempre pido chocolate, a veces pido chocolate negro,
1: sí,
0: y amargo, con limón o mousse de limón, depende de la heladería.
1: Bien, ok.
0: Entonces, creo que si esa combineta me encanta, porque tiene ese, el amargo, el agrio, el ácido del limón combinado con el chocolate, queda espectacular. El dulce de leche con limón puede ser una bomba.
1: Bien.
0: Está tildado.
1: Estoy tildado porque le acabo de pedir una búsqueda profunda de los precios para el invierno 2026 y comparar los centros de esquí de Chile con Argentina,
0: sí,
1: que lo vamos a contar en un ratito. La inteligencia artificial, en este caso, es el deep research, ¿no? La búsqueda profunda, donde ya están explorando cada una de las
0: mientras pistas. El deep research hace su trabajo. Yo les cuento que hay una nueva ruta aérea para los amigos de Salta, que desde Salta ahora van a poder volar a distintos lugares de la región. Suman una nueva conexión internacional, esta vez es Salta con Río de Janeiro.
1: Muy bien.
0: Me Río de Janeiro.
1: Qué bueno.
0: El anuncio fue encabezado por Gustavo Sáenz junto a los directivos de la línea aérea que va a operar esta ruta, que es Gol Líneas Aéreas.
1: Mirá Gol cómo se está metiendo. Despacito se va metiendo Gol, sí.
0: Y esta nueva conexión.
1: Gol. Justo en la época
0: del Mundial. Se suma a las que ya están disponibles, que conectan Lima, Panamá
1: sí,
0: y Asunción.
1: Muy bien.
0: Así que bien, felicitaciones a los salteños por esta nueva ruta aérea que se presentó el día jueves y que ya empieza a operar para... Ellos sí van a zambar, ¿ves? Ellos van a mover las caderas como Dios manda.
1: Muy bien. Quédate, ya te cuento las tendencias que tienen que ver con los precios para este invierno 2026.
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0: Qué linda canción. Bueno, ahora sí, ya empezamos.
1: Vamos a esquiar.
0: Vamos a esquiar.
1: A mí dame la tabla de snowboard.
0: Muy bien. Está todavía analizando los resultados mientras que escuchás. Mirá quién es, adivina. A ver si adivinas. Todavía no entró a cantar. A ver si la tenés.
1: Este tema era de...
0: ¿De quién?
1: Valeria Lynch.
0: Sí. ¿Y ahora quién entra? Mira la voz cantando cumbia. ¿La tenías?
1: ¿Valeria Lynch
0: sí.
1: con quién? ¿Con la conga?
0: No.
1: ¿Tu personaje?
0: No.
1: Despacito, suavemente.
0: Es tremendo, ¿no?
1: Amame en cámara lenta.
0: Cumbia Club con Valeria Lynch. ¿Eh? Y había uno que decía, ah, bueno. Está bien. Señoras y señores, analizando los resultados para. Es que realmente hay mucha información.
1: Si quieres, yo le puedo conseguir, le puedo dar algunos precios de la provincia de Neuquén, por ejemplo.
0: A ver, cuénteme.
1: Porque si esperamos el Deep Research, viene el programa que
0: sí,
1: sigue.
0: Sí,
1: nos
0: pero está haciendo una búsqueda profunda.
1: Y nos dicen, chicos, váyanse.
0: Bien, dígame.
2: Cambiame la música.
0: Muy bien, vamos a venir entonces con los precios en general.
1: Nos vamos.
0: Cerro Catedral.
1: A ver.
0: Aproximadamente, esto es lo que se está calculando: 116 mil pesos el pase diario en alta, en moneda. 160 mil, perdón, en moneda local o $115, ¿sí?
1: Bien, Valle de Nevado en Chile.
0: A ver, ¿cuánto
1: 93 mil dólares. Sí, 93 mil pesos son
0: chilenos.
1: $105.
0: Muy bien, o sea, estamos sí, $10 más caros. Cerro Catedral que
1: versus Valle Nevado.
0: Se achicó bastante. Ahora estamos igual que Las Leñas, que está 150 mil pesos o $105.
1: En Cerro Castor, 146.700 pesos, unos $102.50.
0: La Olla aproximadamente calculan 100 mil pesos o $70.
1: La Parva en Chile, 83 mil pesos chilenos, que son unos $24.
0: $94. El Cerro Bayo, 136.500 en temporada alta y $98. Que luego baja un poquito en temporada baja, $111,480. Pero el Colorado en Chile, ¿cuánto está?
1: 75 mil pesos chilenos, unos $85.
0: Bien, no estamos tan lejos. Chapelco, por ejemplo, 120 mil argentinos, unos $95 de temporada alta.
1: Pero si quieres ir a esquiar a Chile, al Portillo, tenés 67 mil pesos chilenos, que son $75. Pero querés Argentina y un poquito más barato.
0: Sí.
1: Bueno,
0: decime.
1: El Parque Batea Maguida.
0: Qué lindo,
1: tiene,
0: por favor.
1: Es un parque de nieve que está en la provincia de Neuquén. Sale 50 mil pesos el pase diario.
0: Muy bien. Muy bien, no, hay excelentes precios en Argentina. Y aparte tenemos, ¿sabes qué? Muchos pases, que ahí es donde hacemos la diferencia.
1: Sí, Cayahue.
0: Los pases de semana, ¿no? De 3 días o de 7 días o pases universitarios. Ahí estamos un poquito más competitivos.
1: Cayahue está lanzando una promoción.
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1: vamos
0: a ir, por supuesto, sí? Pero bueno, ojalá que esté todo espectacular, que tengamos una muy buena temporada. Mucha gente pensando en vacaciones de invierno, en ver cómo te escapás, en haciendo números de acá para allá. Pero tenemos esperanzas de que, bueno, que

0: por lo menos podamos disfrutar una escapada, una salida,
1: una bolita de nieve.
0: Una bolita de nieve. Tal vez nieva, andás a ver, ¿viste?
1: Hacer el angelito, la nieve.
0: Claro, sí. El muñeco de nieve, claro. Sí. Estamos en Portal Argentina, no, ya nos tenemos que ir. Nos vamos, muy buena vida para todos, gracias a todos por acompañarnos, que tengan un excelente fin de semana. Si van para Villa de Merlo, acordate de el
1: caramelo.
0: A menear mucho, si vas a estar...
1: A comer locro también.
0: Comiendo locro, si vas a estar con Historia y Vinos, con Finca Bandini, el señor Felipe Piña, en la ciudad de Buenos Aires, en el barrio de Belgrano, unos lugares maravillosos. Muy buena vida para todos, buen fin de...
1: Chau, chau.

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Merci beaucoup. Bueno, vamos a tocar dos canciones más. Dos canciones más. La primera es una canción de Roy Azúcar que se llama Padre Nuestro, que siempre todos creían que era una canción de amor, y en realidad, bueno, sí lo es, pero es una canción de amor hacia un Dios que nos reseca, y un pedido de libertad hacia Dios.

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1: Muchas gracias, gente linda. Bueno, loco, tengo el agrado de presentar a un amigo que hoy tuvo el honor de venir a tocar con nosotros. Para nosotros es un honor gigante, es una leyenda del rock and roll, un pionero en el género. Un aplauso fuerte para Juanse, loco.

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Me acuerdo.

0: gracias, muchas gracias, gracias a Billy por invitarme.
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0: Melanie Taylor and Lamont Van Hook.
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